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ordenadamente desordenado, todo en este enjambre está planificado. ¿Alguna vez te has preguntado qué es lo que haces? ¿Qué es lo que hacemos? ¿Dónde vamos y por qué siempre volvemos? Yo no lo tengo claro. El gigante despierta, diferentes caras, diferentes gestos, diferentes vidas que se unen en esta. ¿Qué dicen tus ojos que en orden con otros intercambian miradas? La mayoría de las veces no se dicen nada. Un paso tras otro se reúne la manada. Diferentes funciones, diferentes pantallas, diferentes caminos que no nos llevan a nada. Vamos a decir que no a esta falsa realidad, a tomar las riendas y que nos devuelvan nuestra libertad de elegir, de pensar, de soñar. Por lo menos lo vamos a intentar.

gigante despierta. Imperfecta armonía meticulosamente desarrollada dirige los movimientos de esta sociedad mecanizada. Pero ¿quién decide? ¿Quién nos apaga? Y lo que es peor, si nos rompemos, ¿quién nos repara? Yo ya estoy roto, yo ya no siento nada. Y antes de que nos demos cuenta, esta partida se acaba. ¿Vamos a dejar que esto ocurra? ¿Vamos a dejar que se salgan con la suya? ¿Vamos a cerrar los ojos, a comportarnos a su antojo? ¿Vamos a seguir deshumanizándonos para intentar ser más humanos? ¿O vamos a decir que no a esta falsa realidad? A tomar las riendas y que nos devuelvan nuestra libertad de elegir, de pensar, de soñar.